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3: El cielo algo nublado en Capital Federal y Gran Buenos Aires. La temperatura 10 grados 4 décimos.
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3: Lo reiteramos. Murió Chiche. Desde hacía varios días se encontraba afectado por dificultades respiratorias. Samuel Helblum, Chiche, tenía 82 años y más de 60 dedicados al periodismo. Dirigió Gente, fue corresponsal de guerra, generaba noticias, era disruptivo, de vanguardia, polémico, respetado y criticado por igual. Trabajó en Radio Mitre, en Hola Chiche, y trabajó hasta su última bocanada de aire. Su último suspiro fue trabajar de la profesión que amó. Adiós a un animal del periodismo.
5: Yo tengo una especie de relación muy especial con la muerte, ¿no? A mí me divierte y me asusta. Yo como la que me divierte ver muertos, pero por otro lado me angustia de una manera impresionante. Cuando son vidas que se terminan en un segundo.
6: Sí, claro.
5: Y yo vi demasiados muertos en mi vida.
3: La justicia electoral le pone un plazo al Congreso. La Cámara Nacional Electoral reclamó que las modificaciones a las reglas de los próximos comicios se definan con suficiente anticipación. Entre los cambios pendientes aparecen la eliminación de las PASO, la boleta única de papel y ficha limpia. Caputo pidió que los dólares guardados en casa vuelvan al sistema financiero. Durante una charla con estudiantes, el ministro de Economía les pidió a los jóvenes que intenten convencer a sus padres de depositar sus ahorros en moneda estadounidense. El funcionario apuntó a recuperar fondos que permanecen fuera de los bancos.
7: A pesar de que pasaron 25 años, todavía tienen miedo que los bancos se los roben. Entonces, esto que a ustedes les puede parecer una cosa absurda, bueno, a la generación nuestra que le tocó vivirlo, como todo, algunos lo han superado, otros están en proceso de, y otros no lo van a superar nunca. Entonces, no se enojen con sus padres cuando le dicen yo no voy a sacar la plata del colchón, traten de convencerlos igual, pero digamos, Argentina no tiene un mercado de capitales.
3: Las murciélagas hicieron historia y se consagraron campeonas de América. La selección argentina femenina de fútbol para ciegas derrotó a Brasil en San Pablo y conquistó la Copa América. El título representa un nuevo logro para un equipo que vuelve a poner el deporte adaptado a Argentina.
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8: Corte parcial en el carril de particulares de la Avenida La Plata, a la altura de Balbastro, sentido Avenida Cobo, un siniestro vial. Los accesos a la capital, General Paz, después de un choque a la altura Lope de Vega, la mano al río, presenta más demoras. Panamericana, ya con marcha intensa hacia la capital federal, trabado el ramal Pilar y el acceso norte. La Plata, Buenos Aires, lenta en los últimos 5 kilómetros.
3: Dejamos en Las Ajenas, en la provincia de Chaco, 12 grados 7 la temperatura. Y también estamos en Esquel, en la 105.5, 3 grados 6 la temperatura. Aquí en Capital Federal y Gran Buenos Aires, cielo algo nublado. La temperatura 10 grados 4 décimos y la humedad 85%.
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0: tiempo de estudiar para compartir juntos esto que es la mañana de Panamericana. Desde aquí hasta las 12:30 le hacemos compañía en el aire de su radio con todo lo que necesita saber antes y primero en la mañana de Panamericana. ¿Cómo le va, Mario? ¿Cómo anda? ¿Ya se recuperó? Andaba medio apapachado, ¿no? ¿Así dicen los mexicanos? Sí, ¿no? Cuando uno está enfermo. No sé qué significa, pero bueno, lo digamos, qué sé yo. 8:25 minutitos, arriba la ciudad, mira que se viene un fin de semana y una semana relativamente corta, ¿eh? Arrancamos, por lo menos, los docentes, el día viernes con feriado. Le mete sábado, domingo, lunes, martes, miércoles, feriado de la semana que viene, lunes, martes, miércoles de la semana que viene. Así que tenemos un fin de semana bastante largo, si se quiere, para descansar en la provincia de Salta. Estos son los feriados inamovibles, no se toca y que todo el mundo los respeta, ¿vio? Así que tenemos un fin de semana realmente larguísimo y con muchas cuestiones en el medio, ¿eh? 8 de la mañana, 26 minutitos en la República Argentina. Y rápidamente vamos a ver cómo se va a comportar el tiempo en la jornada de hoy. Desde la Estación Meteorológica San José de Metán nos comenta el pronóstico el profe León Chancalay.
1: La Estación Climatológica de San José de Metán informa sobre el pronóstico extendido para la provincia de Salta. Datos proporcionados por el Servicio Meteorológico Nacional. Para hoy, miércoles 9 de septiembre de 2026. En un día como hoy, pero del año 1938, nació en Salta Humberto Flores. Fue miembro fundador de la Orquesta Municipal y de la Orquesta Estable de la provincia. En 1957 nació en Campamento Vespucio Alejandro Ubaldo Pujassi, investigador de historia, es autor del libro Tartagal, Historia de una región. Se espera para el sur una mínima de 11 grados, una máxima de 27 grados. Cielo parcialmente nublado. Para el día jueves, mínima 16 grados, máxima 27 grados. Cielo parcialmente nublado. Para el norte, mínima 12 grados, máxima 30 grados. Cielo parcialmente nublado. Para el día jueves, mínima 18 grados, máxima 30 grados. Cielo parcialmente nublado. Para Salta capital, mínima 3 grados, máxima 25 grados. Cielo parcialmente nublado. Para el día jueves, mínima 11 grados, máxima 22 grados. A la tarde-noche, chaparrones. Para los valles, que hoy estarán nuevamente en alerta amarilla por viento sonda. Se espera una mínima de 5 grados, una máxima de 20 grados. Cielo parcialmente nublado y toda la jornada con ráfagas del sector oeste entre 40 y 70 kilómetros por hora. Para el día jueves, mínima 4 grados, máxima 14 grados. Cielo algo nublado, ventoso, con ráfagas durante toda la jornada entre 40 y 80 kilómetros por hora. Para los Andes, que estarán nuevamente en alerta amarilla, con una mínima de menos 4 grados, una máxima de 11 grados. A la mañana, lluvias y nevadas. A la tarde-noche, ventoso. Vientos del sector oeste con ráfagas entre 70 a 100 kilómetros por hora. Para el día jueves, mínima menos 3 grados, máxima 9 grados. Cielo parcialmente nublado, toda la jornada ventoso, con ráfagas del sector oeste entre 50 a 106 kilómetros por hora. Cordialmente, profesor León Chancalay, desde la Ciudad de la Miel, tierra de encuentros, Salta, Argentina.
0: Y allí estaba el profe León de Chancalay, desde la Estación Meteorológica de San José de Mitán, comentándonos los cambios climatológicos para la jornada de hoy, lo que resta de la jornada de hoy y las primeras horas del día de mañana. En estos momentos, tiempo de conocer nuestros principales títulos.

0: 8 de la mañana, 30 minutos, la hora en el país, la temperatura actual es de 12 grados centígrados, la sensación térmica también de 12 grados centígrados, cielo despejado en la mañana de hoy, con temperaturas que rondarán entre los 23 y 26 grados centígrados. El pronóstico anticipa nubosidad en incremento, descenso de la temperatura en horas de la tarde y noche, la visibilidad normal, la presión atmosférica 1018.3 hectopascales, los vientos soplando del cuadrante sur-sudeste a 13 kilómetros sobre la hora. Así fue el operativo que terminó con la recaptura de Camboya Pelog tras 5 meses de prófugo de la justicia provincial. Murió Chiche Hengblum, una leyenda del periodismo nacional. Potencia Salta 2026, 1000 emprendedores, músicas y propuestas para los más jóvenes. ¿Quiénes son los jubilados que pueden acceder a descuento hasta del 50% en farmacia durante septiembre del 2026? Festejan los Xeneize con un gol de Merentiel. Boca le ganó a San Pablo en la Bombonera e irá con ventajas en el partido de vuelta en Brasil. El hermano de Camboya lo ayudó a escapar. Iban destino a San Salvador de Jujuy. Fly Bondi se convierte en Oca Air y se prepara para operar en Salta. ¿Qué se sabe de la nueva empresa? Choque entre bagalleros y una patrulla en Aguas Blancas deja un efectivo herido en la junta. Joven de 18 años sufrió un preinfarto en Tartagal y su familia organiza campaña solidaria para trasladarlo a la capital salteña. Diputados aprobaron un empréstito para saldar deudas del Plan Bicentenario. PISA, experto en educación, asegura que al país le falta un sistema de evaluación. La Cámara Electoral pidió al Congreso se definan las reglas antes del año electoral. Positos balearon y robaron una camioneta en la frontera. Después de 5 meses, atraparon a Camboya. Un bagallero escondió 36 kilos de cocaína en medio de un juego de sábanas. Dos salidas seguidas se ponen a prueba al Barcelona. Cyber Monday 2026, ¿qué productos van a arrasar y qué ofertas se pueden comprar? Alarma en educación, Argentina tuvo su peor resultado en 20 años en lo que va en la prueba PISA. Embargaron el vaquiano de casi 31 millones de pesos. Otra vez la construcción en el país se registró un mes más de caída. Condenaron al ex concejal y abogado Martín Poma Ovejero a 1 año de prisión por falsos testimonios. Después de 80 años, dos hermanos se reencontraron y volvieron a abrazarse. Condenaron a 2 cazadores por el ataque de sus perros a oso hormiguero. Régimen penal juvenil, ya hay 3 menores demorados por portar réplicas de armas. 2 años sin Jessica Gutiérrez, vivimos la incertidumbre de no saber nada. Copa Libertadores, Estudiante buscará frenar a Corinthians. Escándalo en Rosario de Lerma, golpes y un árbitro empujado y un partido suspendido. Messi y Lautaro Martínez nominados al Balón de Oro 2026. Milagro en Salta, la fe de un pueblo desde Catamarca, así cruzan la Puna rumbo al milagro. Indignación en Hipólito Yrigoyen, motociclistas realizan peligrosas maniobras sobre la avenida principal y la ruta número 50. El desarrollo amplio de esos títulos en nuestra mañana, en la mañana de Panamericana, aquí por el 95.5 de su dial.
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3: El cielo algo nublado en Capital Federal y Gran Buenos Aires, la temperatura 11 grados.

0: Petróleo en alerta. El crudo se acerca a los 100 dólares. La escalada de ataques entre Estados Unidos e Irán en el estrecho de Hormuz volvió a generar preocupación en los mercados internacionales. La posibilidad de interrupciones en una de las principales rutas petroleras del mundo impulsa las cotizaciones y amenaza con encarecer la energía a nivel global. AISA, la justicia bonaerense, vuelve a ponerle un freno a la privatización. Un tribunal ratificó medidas que limitan cambios en las obligaciones de la empresa vinculadas al suministro de agua, la salud y el ambiente. Desde AISA, sin embargo, sostienen que el proceso de venta continuará y la causa quedó bajo jurisdicción federal. Estudiantes va por un triunfo clave ante Corinthians. El equipo platense recibe esta noche al conjunto brasileño desde las 21:30 en el 1 por la Copa Libertadores. El Pincha buscará hacerse fuerte como local y sacar una ventaja importante en una serie que promete ser intensa.
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2: Los accesos a la capital cada vez más cargados, General Paz con demoras que incluyen un choque a la altura de Lope de Vega, La Mano al Río, de Lepiane y Perito Moreno a tope, Panamericana con marcha intensa, trabado, el ramal Pilar y la llegada a acceso norte. Desde el sur, mucho caudal vehicular en los puentes Pueyrredón, Victorino de la Plaza y Alsina, también en la bajada de Madero de la autopista La Plata-Buenos Aires.
0: Estamos en Neuquén, capital, en la 90.5, la térmica 4 grados. En Capital Federal y Gran Buenos Aires, cielo algo nublado. La temperatura 10 grados 4 décimos, humedad 85%.
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0: temperatura actual en nuestra ciudad de 15 grados centígrados, cielo despejado en la mañana de este día, miércoles, en nuestra ciudad. Nos vamos rápidamente, como todos los días, a ver el avance de nuestros peregrinos hacia la Catedral Salteña. Russo Salvatierra, ¿cómo estás? Buen día. ¿Russo? ¿Me estás escuchando, Russo? A ver, vamos a ver si lo logramos tener. ¿Me estás escuchando? Hola. ¿Me escuchás, Russo?
1: Sí, hola.
0: Bien, se entrecorta la señal, Russo, y tiene que ver seguramente con el lugar, la geografía, ¿no? ¿Me escuchás, Rusito? Sí, lamentablemente. ¿Hola?
1: Hola.
0: Bueno, vamos a ver si podemos sacarlo de alguna manera, porque la señal está... A ver ahí, vamos a ver ahí.
1: Hola.
0: ¿Me escuchás, Russo?
1: Sí, escucho.
0: ¿Por este sacado a veces? Sí, bueno, contame, Rusito, ¿por dónde se encuentran en estos momentos?
1: Bueno, ahora estamos camino para San Pedro, ya, perdón, a Cardenal. Bien, todo bien, gracias a Dios, bien, todo bien. Ahora estamos tomando usted acá en el quemado.
0: Uh-huh.
1: En mitad del camino sería, digamos.
0: Claro, en realidad.
1: Bien.
0: Va bien con el tiempo, digamos, ¿no? Por lo que marcábamos ayer también.
1: Sí, no, bueno, hoy día salió sol, ya, ¿no? Hoy día tenemos acá previsto una temperatura de 30 grados, más o menos, ¿no?
0: Ajá.
1: Pero bueno, es lo que nos regala Dios, ¿no? Digamos, en el camino.
0: No, sin lugar a dudas. ¿Cómo se encuentran en general, en líneas generales, nuestros ¿Sí? peregrinos, ¿no? Vos que estás allí nos puedes contar con mayor claridad, me refiero al estado de ánimo, salud, todo
1: sí,
0: lo que tiene.
1: Sí, lógico, con mucha alegría, con muchas ansias ya de llegar. Bueno, ya estamos casi a mitad del camino, ya hoy día a la noche ya estamos ya por San Pedro. Así que sí, mucha alegría a los chicos, bueno, buenas noches, los veía llegar así a Chalicán, todo el mundo saltando, cantando, riendo, llorando también, ¿no? Uh-huh. Así que, pero bien.
0: Bueno, bien, esto es importante.
1: De ánimos,
0: es importante para la familia, para los amigos, los conocidos de muchos de nuestros peregrinos que están siguiendo el andar de ustedes. Está bueno el saber que se encuentran bien y que lógicamente están avanzando en tiempo y forma como esto corresponde.
1: Claro. Y bueno, Juan, ahí te cuento también, hay muchos chicos que se están sumando, ¿no? Porque por ahí no pudieron salir desde el minuto cero por el tema de trabajo, de estudio. Y bueno, de otra manera no se quieren perder lo que es Milagro, porque ya son peregrinos, digamos. Pero bueno, es comprensible, tienen que trabajar, tienen que ir al colegio, bueno.
0: Bien. Russito, te mando un saludo enorme, gracias por tu tiempo. Ya vamos a, dentro de un rato volvemos a estar en contacto nuevamente.
1: Dale, sí, ahora vamos, como te digo, camino a Rayanala, donde vamos a almorzar. A donde, mira qué lindo, ¿no? A donde justo está la parroquia San Roque también ahí, ¿no?
0: Bien.
1: Así que, bueno, y luego ya la noche San Pedro.
0: Bien, ya en instante volvemos a estar en contacto con vos, a ver cómo avanza todo, dale, ¿te parece? Dale, un abrazo.
1: Dale, muchas gracias, buen día.
0: Buen día, chao. Ahí estaba el Russito Salvatierra, que tiene que ver con nuestros peregrinos caminando hacia la capital salteña. Y como se lo habíamos contado... Hoy con tiempo, ya vamos a, dentro de un rato volvemos a estar en contacto nuevamente.
1: Dale, sí, ahora vamos, como te digo, camino a Rayanala, donde vamos a almorzar. A donde, mira qué lindo, ¿no? A donde justo está la parroquia San Roque también ahí, ¿no?
0: Bien.
1: Así que, bueno, y luego ya la noche San Pedro.
0: Bien, ya en instante volvemos a estar en contacto con vos. A ver.

0: Radio y tiene que ver con la gente del Instituto Privado Manuel Belgrano, ¿no? Que con la imagen de la Virgen del Rosario de San Nicolás, esta imagen peregrina, que al pase, chicos, adelante, adelante, pasen sin miedo. Que nos visitan todos los años, ¿no? Y que tienen que ver con la peregrinación de esta imagen y que para nosotros es una bendición, sin lugar a dudas. ¿Quién habla? ¿La seño?
1: Bueno.
0: Venga, venga, la seño. Vamos a hablar acá un poquito, que nos cuente cómo le va, cómo está.
1: Hola, buen día, bien, ¿usted qué tal?
0: Bien, bien, pase chicos, no se queden afuera, así entramos todos.
1: Son muchos.
0: Para la foto de paso.
1: Sí, sí.
0: Bueno, antes que nada agradecerles, porque para nosotros significa una gran bendición la visita de la Virgen y por supuesto nos llena de alegría que nos tengan en cuenta de esta manera desde la institución.
1: Gracias, para nosotros también es un honor poder salir a peregrinar y que ustedes nos reciban tan amablemente como lo hacen siempre. En esta ocasión son los chicos de quinto grado.
0: Quinto grado.
1: Sí, ellos les tocó peregrinar para estos lugares y traemos a nuestra patrona, María del Rosario San Nicolás, a que bendiga a ustedes en su trabajo, a su familia y a todos aquellos que ejercen esta noble profesión.
0: Bueno, la verdad que siempre es maravilloso. La vamos a poner así de frente,
1: sí,
0: a la imagen para que...
1: Sí, mira para acá, Ciro y Guilla adelante. Exacto.
0: Mirá, qué lindo, qué lindo.
1: Sí,
0: qué
1: ellos
0: lindo.
1: Lo llevan, ellos vienen desde el colegio haciendo cambio. Ellos recién la soltaron, por eso me dice seño. Van haciendo el cambio.
0: Van haciendo el cambio. ¿Les cansa? No les cansa. Bueno, no me contaron nada de cómo están.
2: Bien,
0: bien. Bien, bien. ¿La seño, bien?
2: Sí.
0: Sí.
2: Renegando.
0: ¿Cómo?
2: Renegando.
0: ¿Por qué estás renegando?
2: Chavito, a eso.
0: Ah, bueno, no, ya va a entender, ya va a entender, ya va a entender. Bueno, vamos a hacer una oración, ¿les parece,
1: sí,
0: señor?
1: Sí, bien. Nosotros todas las mañanas rezamos y hoy también rezamos aquí con ustedes. Decimos en el nombre del Padre, del Hijo.

0: ruega por nosotros.
1: En nombre del Padre, del Hijo y del Espíritu
2: Santo. Bueno, qué lindo, maravilloso.
1: Aquí le traemos un presente.
2: Ah, bueno, un millón de... ¿Tu nombre? José, muchas gracias. Bueno, vamos a aprovechar acá con el operador. Para el mate. Bueno.
1: Muchas gracias, nosotros seguimos peregrinando.
2: Por favor, no, lo agradecido a nosotros porque estas son las visitas que nos acarician el alma y son realmente maravillosas, ¿sí?
1: Gracias.
2: Muchas bendiciones, muchos besos a toda la comunidad de San Francisco, de Manuel Belgrano, por esta visita.
1: Muchas gracias a ustedes y bueno, que tengan una hermosa mañana y un hermoso día.
2: Gracias, muy amable. Vamos con la noticia, Mario. Le ponemos noticia.
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0: El cielo parcialmente nublado en Capital Federal y Gran Buenos Aires. La temperatura 11 grados 6 décimos. El gobierno acelera la construcción de una base naval en Tierra del Fuego. El Ejecutivo enviará al canciller Pablo Quirno y al ministro de Defensa Carlos Presti para avanzar en el proyecto de la base naval integrada. La iniciativa busca reforzar la presencia argentina en el Atlántico Sur y la proyección hacia la Antártida. Ya fueron reasignados 142 millones de dólares para la obra. Dolor en José C. Paz por el crimen de un joven bajo las balas de motochorros.
1: Dolor e impotencia por parte de los familiares se percibe en el velorio de David Elías Vázquez, el joven de 23 años que fue asesinado por dos motochorros vestidos de delivery en José C. Paz. Sus restos son velados en esta cochería de la avenida Perón al 3900. Los motochorros siguen prófugos y analizan e investigan las cámaras de seguridad para dar con su paradero. Los restos del joven serán llevados luego al cementerio local. Desde José C. Paz, Maure Rosales, Mitre Informa Primero.
0: Tras la tragedia en el Tíbet, familiares buscan a sus seres queridos en Internet. Las inundaciones dejaron víctimas y una profunda conmoción en el Tíbet, mientras familiares recurren a las redes para despedir a quienes murieron y compartir mensajes de dolor. Las autoridades mantienen el operativo tras el desastre provocado por las intensas lluvias.
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3: Se extiende la hora pico de la llegada a la capital, los accesos cada vez más cargados, General Paz, con demoras. De Lepiane, Perito Moreno, muy, muy al tope. Panamericana con marcha intensa en la mano a Capital. Desde el sur, mucho caudal vehicular en los puentes. Victorino de la Plaza, Alsina, Pueyrredón y la autopista La Plata-Buenos Aires, que está muy lenta en los últimos 5 kilómetros. Hubo un corte en Pampa y Cabildo en Belgrano por una frenada brusca de un colectivo de la línea 168. Hay atención de pasajeros.
0: Estamos en Puerto Iguazú, en la 101.9, alerta amarillo por tormenta. Estamos también en Cutralcó, en la 105.9, la térmica 4 grados. En Capital Federal y Gran Buenos Aires, cielo parcialmente nublado. La temperatura 11 grados 6 décimos, humedad 80%.
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0: mañana con 32 minutitos, la hora en la República Argentina, la temperatura actual es de 16 grados centígrados, cielo despejado para nuestra ciudad, en donde hoy vamos a tener un registro de térmica de 23 grados centígrados a las 16 horas, de acuerdo a lo que nos indica la página del tiempo. Avanzamos en la mañana y es tiempo de hablar un poquito de deporte, pero de los más pequeños. Porque si viene un campeonato maravilloso, que ya lo hemos charlado en alguna oportunidad con el Manco Campo, con Héctor del Manco Campo, pero lo vamos a hablar ahora con mayor tranquilidad y celeridad a todo lo que tiene que ver esta fase organizativa, porque ya hay algunas cuestiones claramente que se pueden oficializar o confirmadas, ¿no? Que es lo importante. Héctor Manco Campo, ¿te molesta que te diga Manco? Nunca te pregunté, ¿no?
1: No,
0: nunca.
1: Inquieta la persona que me pregunta, porque por ahí me dicen, chip manco, no te falta el respeto. No, le dicen.
0: No, ya con tantos
1: ya
0: años.
1: Quedado, ya,
0: yo toda la vida, para mí fuiste Manco Campo, sí, desde pequeño.
1: Sí, es verdad. O sea,
0: si bien yo conozco tu nombre, pero siempre fuiste Manco.
1: ¿Qué? Sí, sí.
0: Bueno, ¿cómo andas, hermano? ¿Cómo estás?
1: Bien.
0: Me alegro.
1: Trabajando.
0: La familia bien,
1: siempre,
0: los chicos bien.
1: Todo bien, de 10.
0: Sí. Manco, es así como estábamos diciendo en la introducción de la nota, ¿no? Queda muy poco tiempo porque ya hay algunas cuestiones organizativas.
1: Sí, la verdad es que, bueno, hoy ya en la página oficial del Mundialito...
0: Antes que sigamos, sí. Yo quiero nombrarlo para que la gente entienda. Mirá, escuchá bien esto. Este Mundialito América 2026 se llama Club River, no el de embarcación, Club River, estamos hablando de Buenos Aires, confirmado. Club Atlético Independiente, confirmado. Centro Juventud Antoniana, confirmado. Juventus... ¿De dónde es Juventus?
1: Italia.
0: ¿De
1: Bern?
0: Ah, Italia. La Juventus de Italia, confirmado. Club Talleres, confirmado. News of Boy, confirmado. Club Sporting Cristal, mirá vos, confirmado. Los Cachorros, esto es Capitán Salteña, también confirmado. Rosario Central, confirmado. Boca Juniors, Argentina, confirmado. Club Atlético Argentino Juniors, confirmado. El Botafogo de Brasil, confirmado. Academia de Fútbol Cardio, confirmado. Cerro Porteño, confirmado. Atlético Belgrano, confirmado. Estudiantes de La Plata, confirmado. Independiente del Valle, confirmado. Atlético Unión, confirmado. Atlético Colón, Bolivia 22. Montibate Fútbol, confirmado. Sportivo Embarcación, confirmado. ¿Y qué más le puedo contar? Puedo estar toda la mañana contándole la confirmación de un montón de clubes más. Contame de esto, Manquito.
1: Sí, ya estamos en la página oficial de la organización del Mundialito Las Américas, que se va a disputar el día 4 al 8 de diciembre. Así que, bueno, un placer de que nuestra institución...
0: 4-8 de diciembre.
1: Del 4 al 8 de diciembre,
0: claro.
1: Exactamente. Sí.
0: Qué linda fecha, además, ¿no?
1: Una hermosa fecha, una incentivación, como siempre digo, ¿no? Atrás de todo esto, de los chicos que participan, de mi escuelita, que van a ser parte de esto... Es una hermosa incentivación, no solamente en participar en el torneo, sino en la exigencia que nosotros le vamos poniendo cada día. Por ejemplo, la escuela, el estudio tienen que andar bien, porque si no el papá, la mamá
0: y
1: se enoja.
0: Y justo ahí terminan las clases, va a tener un panorama más amplio.
1: Sí, claro, así que los chicos están muy, muy súper entusiasmados. Y obviamente nosotros como referente de la escuela infantil, al frente de esto, la gente del club esportivo, muy contento porque, bueno, el sello nuestro, el escudo nuestro está entre...
0: Ahora que nos envíe Boca cuando venga, ¿no?
1: Claro. Vamos a estar entre todos estos grandes clubes donde se va a vivir una experiencia tremenda. Juan, te comento así.
0: Claro, eso me ponía a pensar mientras yo leía los clubes que ya confirmaron su participación, clubes importantes de América... porque justamente se llama Mundialito de América, y yo digo, ¿en qué berenjena te metiste? En el buen sentido de la palabra, porque te imaginas que son 20, hasta hay 20 y pico de delegaciones, si yo no me equivoco, ¿no?
1: Sí.
0: Alojamiento, la presencia de estos chicos, porque son chicos que no pueden ir y volver en el día, lógicamente. O sea, embarcación va a ser una movilidad terrible, Manco.
1: Así es, la organización tiene pensado, primero ellos tenían... pensado trabajar con 5.000 niños que van a participar de este Mundialito y debido a la gran demanda que tuvieron, se han extendido por 1.000 niños más, o 6.000. Sea, sean 6.000. O sea que el Mundialito en la América que se va a disputar en Salta va a albergar 6.000 niños de todo el país, de todo el mundo, porque es por eso le dice Mundialito de la Argentina. Hay equipos de Jordania, de Alemania, sí, de España, realmente un tremendo torneo. donde, bueno, nosotros vamos a estar presentes, ya estamos pagando lo que es la inscripción del campeonato, por eso ya estamos en la página oficial del Mundialito, ya está el escudo nuestro confirmando nuestra participación. Y bueno, más allá de lo futbolístico, nosotros siempre estamos charlando, o estoy por ahí muchas veces entrando en las páginas oficiales donde están todos los contactos, y bueno, tiene todo, ¿no? De todo un poco, futbolístico, la cultura, porque vamos a estar...
0: ¿Con cuántos chicos participa? 20 y pico.
1: 22 chicos y dos profes.
0: Esa es la... Ah, pues te digo, es lo que te decía, una delegación importante.
1: Una delegación importante, es una erogación también importante. Nosotros participar en este torneo nos sale 10 millones de pesos.
0: Ah, un buen.
1: Así
0: bueno,
1: que...
0: te comento que de acá a diciembre no va a ser nada, ¿no?
1: Sí, ya hemos pagado la primera cuota, que es de casi 2 millones de pesos.
0: Sí.
1: Así que, bueno, estamos trabajando con todo eso. Estamos muy contentos porque estamos recibiendo muchos apoyos, mucho aliento de que, o felicitaciones de que Embarcación, el Club Deportivo esté en este tremendo torneo. Y bueno, ¿no? Hay un grupo de papás que están trabajando también para que esta información llegue también a los comercios de Embarcación, a las empresas del norte de Embarcación, para que, bueno, de ver la manera de que nos puedan ayudar para que Embarcación, cuando llegue el Mundialito, esté muy bien presentado, porque no solamente tenemos que ver la parte futbolística, digamos, que es allí donde yo me encargo, pero también tenemos el tema de indumentaria, lo que significa...
0: Me imagino los pibes, ¿no? Cómo deben tener un entusiasmo...
1: Tremendo.
0: No, porque ya deben estar contando los días de que no desaprobar ninguna materia, estar ahí, ¿viste? Porque deben estar así, con esa expectativa.
1: Están muy entusiasmadísimos, realmente... la gente de Embarcación, los chicos de nuestra escuelita, y más, bueno, al ser noticia de que el Club Deportivo va a estar en este Mundialito, me suena el teléfono en todos lados, de muchas escuelitas de fútbol, tanto de los profes que tienen acá en el departamento San Martín, como el departamento Grande, Salta, Jujuy, me ofrecen jugadores, los niños.
0: Pero vos tenés que ver por los tuyos primero.
1: No, obviamente, yo a los papás les digo de que obviamente hay que armar un buen equipo, que esté bien representado, pero el 80% tenemos chicos de acá de Embarcación, claro, de nuestra escuelita infantil, que yo noto que ya están preparados para tremendo torneo, y bueno, obviamente vamos a tratar de hacer un buen papel, no es difícil, es fútbol, lo tenemos eso bien claro, sabemos que vamos a enfrentar a...
0: No es difícil, pero es complicado.
1: Tremendo, o sea, equipo.
0: No te olvides que son, claro, es como decir, tremendos equipos que tienen una táctica, un trabajo diferente, que a lo mejor tienen materiales de laburo que lo que vos no contás.
1: Exacto.
0: Tienen personal con lo que vos no contás, sí, porque todo muy a pulmón, y por ahí esto marca una diferencia. Eso también lo tiene que saber el chico, ¿no?
1: Sí, no, totalmente. Nosotros eso lo tenemos recontra claro. Imagínate los clubes de Argentina nada más que tienen a los mejores jugadores del país, porque la realidad,
0: digamos. Y tienen hasta psicólogo en el plantel,
1: tienen todo, claro. Entonces, claro, se van a presentarnos con dos profes igual que yo, ellos van a presentar, no sé, nutricionista, psicólogo, claro, fisioterapeuta, claro, médico, todo.
0: Claro, bueno, capaz que vos los chicos les das agua y ellos toman gate.
1: Exacto, pausa, sí. ¿Viste? Bueno, por eso.
0: Claro, ¿qué pasa?
1: Vamos a golpear la puerta en las empresas para que nosotros también tengamos este
0: gate, claro.
1: Al menos en esas circunstancias.
0: Pero estar ojo, a la medida. La humildad abre muchas puertas.
1: No, porque, totalmente.
0: Que vos puedes venir a desplegar un plantel de la... Pero la humildad siempre predomina, ¿no?
1: Digo yo siempre de que el fútbol, por eso es tan apasionante, que tiene un misterio. Todavía nadie le encuentra el agujero al mate, como quien dice, este equipo es campeón, te gana el taquito. No, tenés que jugarlo primero. Y después decir, sí, lo ganás el taquito. Primero hay que jugarlo, y nosotros vamos con toda esa expectativa. Sabemos que los chicos... tiene mucha ilusión y muchas ganas, te comento, son casi el plantel de que salió campeón en que hace poco charlamos también, que fue a Salta, el torneo de federaciones de Argentinos Juniors, en donde, bueno, tuvimos la suerte, que los chicos anduvieron bien, salimos campeones. Eso también nos ha llevado a que nos llegue esta invitación para poder ser parte del Mundialito, y obviamente nos llena de orgullo porque hay muchísimos equipos que quieren entrar, ya no hay cupo, están cerrados los cupos.
0: Qué lástima.
1: Y ahí se le pide de que, bueno, que tengan paciencia, si por ahí por algún equipo, por alguna circunstancia, no puede participar, va a haber ese espacio que están pidiendo la gente, así que, y que Sportivo y que Embarcación esté ya entre todos estos grandes equipos, grandes escuelitas de fútbol, obviamente que es un orgullo y no deja de ser un compromiso tremendo de lo que significa poder representar embarcación, poder representar al norte, el fútbol del norte de Salta, ¿no?
0: Marco, debo imaginarme, porque esto yo, conociéndote, donde te conozco, estás charlando con los papás continuamente y van gestando nuevas ideas y formas de ir recaudando, porque como vos lo indicabas, no es fácil todo esto, ¿no?
1: Sí, yo, Juan, vos que sabes del fútbol también, está insertado en esto, yo le digo a los papás que nosotros tenemos que pensar que tiene que ser como, nosotros tenemos que pensar como que Sportivo, nuestra escuelita, va a jugar un torneo al interior. Para ello necesitamos hacer un trabajo diferenciado con los chicos, tener la indumentaria que corresponde. Se está pensando más adelante hacer una conferencia de prensa ya con todos los chicos ya confirmados que van a participar del Mundialito con su respectiva indumentaria. Queremos hacer algo lindo, que los chicos se sientan importantes, que se sientan acompañados.
0: Ya son importantes.
1: Ya, exacto.
0: Ya son importantes.
1: Que se sientan acompañados por la comunidad, por la gente.
0: Claro.
1: Que puedan enfrentar un micrófono también, que ellos también puedan desenvolverse, porque también se trata de eso,
0: ¿no? Tendría que venir con un par de pibes para que charlemos, porque a veces está bueno escucharlos, ¿no? Muchas veces hablamos con vos, con los papás, y pero ¿qué dice el pibe? ¿Viste? Vos tenés que escuchar, a lo mejor aprendés mucho también, ¿no?
1: Sí,
0: se aprende
1: totalmente,
0: mucho de los
1: totalmente,
0: chicos.
1: Totalmente.
0: Se aprende mucho.
1: Cuando uno le escucha a los chicos, te das cuenta de que se aprende, por más que uno diga que tiene años en esto,
0: no.
1: Siempre se aprende, y aunque vos no creas, también se aprende de los niños. Así
0: no,
1: que
0: totalmente.
1: Tienen un pensamiento muy abierto, tienen mucha energía, mucha pila, y son muy motivadores, así que...
0: Claro. Si no, no estarían esto,
1: no,
0: lógicamente.
1: Obviamente.
0: Esa energía que te contagian te lleva, lógicamente.
1: Nosotros, Marco, como institución estamos tratando de que, bueno, que los chicos se sientan de aquí hasta el mes de diciembre con toda la energía y que sientan el apoyo, el acompañamiento, que ya lo tienen, digamos, como vos bien lo decís, pero queremos que toda la comunidad de embarcación se involucre en todo esto, porque lo que estamos en el fútbol, esto es algo extraordinario, es algo que no sé si se nos va a volver a dar, ojalá que sí.
0: Aparte, las vivencias no son las mismas que o sea, yo he pasado por femenino, por inferiores, por adultos, por torneo federal, vos conocés mi historia.
1: Sí, sí.
0: Y lo que te contagian los pibes en una cancha, desde la inocencia del niño, es realmente emocionante, porque ellos van a cada partido a matar o morir, por decirlo de alguna manera, ¿viste? Y ellos creen que era el final de la Copa del Mundo, y van a jugar con todo lo que tienen, y está bueno, porque eso causa humorada, causa, o sea, en el buen sentido me refiero, ¿no? Te causa esa sensación linda de ver fútbol, de la inocencia del chico, ¿no? Es bueno.
1: Aparte de eso, Juan, te comento así, nosotros, la organización, como está a cargo de todo, hospedaje, la comida y todo, nosotros vamos a compartir con habitación, complejo deportivo, con chicos de otros países, de otra cultura.
0: Que hablan otro idioma.
1: Exactamente, va a ser una experiencia tremenda para los chicos. Que más allá del fútbol, que es lo más importante de todo esto, también dentro del paquete que se compra de participar en este mundialito,
0: la camaradería,
1: exactamente, tener muchas cosas te van a llevar
0: y
1: la
0: experiencia para vos, porque a lo mejor vas a tener contacto con gente que viene laburando con inferiores de Brasil, por ejemplo, y vas a poder intercambiar a lo mejor contenidos que vos hasta el momento no lo tenés asimilado, porque ellos, como te dije, no es que no lo sepas, no tener los medios, y ellos tienen más experiencia en este sentido, ¿no?
1: Primer mundo en el fútbol, como se dice.
0: Claro,
1: y que eso. Yo también sé que voy también voy a buscar esa experiencia, la vivencia de ellos también, de todo el país, de todo el mundo, de cómo se trabaja con los niños, y bueno, poder a su manera inculcarle a los chicos acá en el norte también. Si bien es cierto, estamos años luz, pero bueno, no deja de ser fútbol, aprendizaje constante.
0: No deja de ser un deporte.
1: Exactamente, entonces sabemos que este mundial tiene, más allá del fútbol, tiene muchas cosas por detrás, y queremos estar preparados y queremos nutrirnos de toda esa información, de todo lo que podamos traer de este mundialito, ¿no?
0: Bien, Manco, ¿cuáles son las categorías o edades que van a participar de esto?
1: Nosotros vamos a participar en categoría 2014, son chicos de 11, 12 añitos,
0: sí.
1: Así que son los que están terminando la primaria
0: del
1: séptimo grado. Así que
0: justo la edad complicada, ¿viste?
1: Sí,
0: la adolescencia y la niñez, complicadísimo.
1: Es una edad de que ellos están a full, y es una edad donde los clubes buscan justamente esa edad.
0: Claro, ahí es verdad.
1: Es donde buscan.
0: La formación ya es más importante.
1: Claro, exacto. Entonces va a ser una hermosa experiencia para ellos. Y bueno, volviendo a tu pregunta, nosotros tenemos la categoría 2014, que es fútbol 11, Es una lista de buena fe de 20 jugadores más dos profes. Entonces, también hay otras categorías que se participan en el mundialista, ¿no? Está la categoría 2015, 16, 17, 19 y 2009. Pero ¿qué pasa? Esas categorías menores de fútbol 7.
0: Claro.
1: Y tiene su reglamento. No es como el fútbol 11.
0: No, claro.
1: Entonces, es complicadito poder participar en futsal. Entonces,
0: ¿no va a participar en esa categoría o sí?
1: No. Claro. Únicamente fútbol 11, categoría 2014. Claro,
0: no es como decir, hay mucha distancia del fútbol 11 al futsal, hay una diferencia enorme y por allí un trabajo más minucioso, ¿no?
1: Es así, y tenés que trabajarlo a los chicos para adaptarlo a la forma, a los reglamentos.
0: Ni siquiera los calzados son los mismos.
1: Exacto,
0: ni
1: entonces calzados, complicado, entonces dije, no, mejor no, vamos con 2014 nada más. Me han comentado, todavía obviamente no tengo yo la oficialización, pero me han comentado de que por sorteo Salta va a ser sede por 4 años de este mundialista.
0: Ah, o sea, tiene 4 años para
1: pensar. Exactamente. Entonces, lo bueno de todo esto, como le decía a los papás, al estar el club esportivo en embarcación ya en este mundialito, para el año no vamos a andar peleando cupo. Digamos, claro, para el año ya vamos a estar, digamos, dentro de la consideración de la organización del mundialito. Dentro entonces, del organigrama, claro. Entonces esto tiene que ser recíproco para todo. Hoy le tocará categoría 2014, para el año categoría 2015, y si es así, como dicen que el mundialito se va a realizar por 4 años consecutivos acá en la ciudad de Salta, tenemos para ir preparando a los chicos con mucho tiempo. Así que la verdad que ojalá que sea así. Obviamente son organizaciones internacionales los que hacen esto, son gente de España los que están al frente de este mundialito, que sé que lo hacen en todo el país, en todo el mundo también. Vi que lo hicieron en Brasil, lo hicieron en Alemania, lo hicieron en España. Obviamente hablamos de todo esto, de lo que significa, sin por ahí yo lo manejo al tema de que el campeón de cada categoría va a jugar un mundialito en España ya en el mes de marzo.
0: En el marzo, claro. Manco, yo como siempre te digo, ¿no? ¿Quién te acompaña? ¿Quiénes te acompañan en esta maravillosa locura, por ponerle un título, ¿no?
1: Bueno, los actores principales son los papás, ¿no?
0: Los papás.
1: Obviamente yo me dedico a entrenar a los chicos, hago las gestiones, los trámites, las averiguaciones, todo. Pero bueno, los papás son los acompañantes número uno de todo esto, como yo. Cuando me enteré de la noticia, y bueno, obviamente los números por ahí te asustan, necesitas ese acompañamiento, ese aliento de decir, no, que pucha, así se puede, veamos la manera, la forma. Claro, y bueno, claro. Yo le decía a los papás, hasta que no paguemos la cuota que teníamos vencida, era el 30 de agosto, era la primera cuota, y yo tenía información una semana anterior, poner el 27 al 30,
0: no, claro, no tenía tiempo de nada.
1: Y de juntar 2 millones, no lo teníamos. Y bueno, nos hemos juntado con el grupo de papás que dijeron, bueno, nosotros vamos a hacer un esfuerzo, vamos a pagar la primer cuota y después vamos viendo de trabajar y de ver la manera de poder llegar un poco más holgadito a la segunda cuota.
0: Claro.
1: Así fue, se pagó la primer cuota, entonces dijimos, listo, ya estamos.
0: Y le vamos metemos.
1: Y vamos que vamos. Están trabajando, digamos, los padres, hemos repartido trabajo. Los papás están haciendo la parte más importante, que es de golpear puertas, buscar la los plata, sponsor. Buscar el sponsor, buscar el mango, como quien dice, porque obviamente yo no puedo descuidar mi escuelita donde tenemos más de 140, más de 50 niños que también necesitan tener competencia, ¿no? Así que ellos están en eso, hoy están al frente de un torneo de los séptimo grado que se está realizando en el club deportivo con tremendo éxito, toda la escuela participando de este mundialito, y bueno, están los padres al frente de eso, ¿no? Yo por ahí voy, más que nada para hacerle una orientación de lo que significa estar al frente de un torneo, organizar algo, pero el 98% está a cargo del grupo de papás que están trabajando para, obviamente, recaudar fondos para hacer frente a los distintos gastos, porque no solamente hablamos de lo que va a ser la inscripción, sino tenemos que saber que hay que la indumentaria de los chicos, empezar a inculcarle un poco de alimentación buena de aquí hasta diciembre.
0: Eso es importante.
1: Sí,
0: es importante lo que acaba de decir, muy importante.
1: Y todo eso va a salir producto del esfuerzo, del trabajo de los papás.
0: Claro.
1: Entonces, van a estar golpeando puertas a distintos comercios para ayudarnos, para que los chicos se sientan todo ese apoyo. No puedan entrenar, después de cada entrenamiento, no sé, tener una colación de una banana, un yogur y todas esas cositas que lo va incentivando también a los nenes, ¿no? Como digo, ¿no? La idea es esa, acompañarlo para que los chicos estén, lleguen en lo futbolístico, seguro que van a andar súper bien. Y bueno, le vamos a inculcar esa parte que también sirve para que los chicos se sientan a la altura de los equipos donde se van a enfrentar, ¿no?
0: Claro, qué lindo desafío, che, ponete a pensar qué lindo desafío, qué linda experiencia para nuestros pequeños, ¿no? Que de repente, por allí, sí, tuviste buenas competencias en Salda, aquí, pero este tipo de competencia es importantísimo.
1: Totalmente, me doy cuenta porque, como te decía, Juan, realmente me hacen mensajes, me mandan videos, profe, tengo un chico.
0: No duermen.
1: Me mandan videos de los chicos que juega de tal posición, juega bien, categoría 2014, derecho, izquierdo, a 180 metros, 1,70 m, juega como Messi. La verdad es que hay mucha oferta de niños, ¿no? Y entonces eso te da la pauta de la importancia de este mundialito. Y que Sportivo está, Sportivo Gómez, y cómo, no sé, un día apareció esto, se dio, y creo que te lo había comentado, no quería hacer mucha prensa hasta que no esté súper confirmado, y hoy sí podemos decir, Sportivo está la página oficial del Mundialito, donde ya la página oficial dice, le da la bienvenida al Club Sportivo de Embarcación de Argentina, que va a participar en este Mundialito, así que ya ahí estamos muy contentos. Y bueno, lo que te decía, ¿no? La gente que te llama, te pregunta si existe la posibilidad, si van a hacer prueba de chico, me piden que haga prueba, me piden que me acerque por Orán, por Pichanal, por Tartagal, por Irigoyen, a hacer una prueba. Los profes me quieren armar una prueba de niño categoría 2014, que yo pueda ir. Y bueno, yo le explico de que no estoy reclutando jugadores, ni mucho menos. Sportivo es una escuelita donde tiene ya sus niños, donde se preparan, se entrenan para la competencia, así que voy a buscar niños donde hay algunos puestos donde puntuales, donde me van a hacer falta jugadores, y nada, vamos a reforzar nada más. Y como te decía, ¿no? El 80% de los chicos van a ser de acá de Embarcación, van a ser de nuestra escuela infantil, y que ya lo vienen trabajando ya de hace rato, y obviamente ellos se entienden en la cancha, así que es únicamente es eso, ¿no? Yo le voy explicando de eso, no voy a hacer ni visoria ni nada. Entiendo de que este mundialito van a estar todos los captadores de los equipos grandes de Argentina, van a andar esos representantes que ven chicos, también seguramente van a estar en ese mundialito, así que como vidriera es tremendamente espectacular para todos los chicos, ¿no?
0: No, totalmente. ¿Estás trabajando en forma diferencial con estos chicos o no?
1: Todavía no. Yo creo que en 10 días, como te decía, Juan, estamos haciendo toda la parte logística de indumentaria. Sé que ya algunos papás están haciendo las averiguaciones para adquirir la ropa de entrenamiento de estos chicos que van a participar del mundialito. Así que estamos trabajando en eso, como te decía, ¿no? La idea es ya poder conformar, si bien es cierto lo tengo ya en mente a los chicos que van a ser parte de este mundialito, pero ya lo vamos a oficializar a los 20 niños, vamos a tratar de ver si hacemos una conferencia para presentar a los niños que van a ser parte de este mundialito, y bueno, a partir de allí también, ¿no? Tenemos ya armado un cronograma de trabajo que vamos a realizar con los chicos, y también tratar de participar en algún torneo que se realice por la zona, llevándolo a los chicos que vayan compitiendo para ver cómo se encuentran y todas esas cuestiones. Así que sí, de aquí hasta diciembre con esta categoría se va a hacer un trabajo diferenciado y específico con ellos, ¿no?
0: Pero de hecho siguen trabajando en la generalidad de los chicos.
1: No, totalmente, Juan, estamos a full con ellos. Te comento así, yo ya mañana ya defino lo que es la participación en el torneo Magrito, que será en Salta también en el mes de noviembre. Vamos a estar llevando las demás categorías. Estamos compitiendo lindo con los chicos, y bueno, no, nos piden que por favor podamos estar presentes con los niños, y bueno, yo también quiero que los chicos de las demás categorías tengan esa vivencia de participar, de viajar, de tener un viajecito de 2 días, 3 días en la ciudad de Salta, esa convivencia que se realiza en todo día, enriquece mucho a los niños, ¿no?
0: Entonces, no, totalmente.
1: La idea es poder participar en este torneo Almagrito allá en la ciudad de Salta en el mes de noviembre y poder llevar 4 categorías. Estamos hablando de una cantidad de casi 60 chicos, entre niños de 12 años, 11 años hasta 5, ¿no? Así que estamos viendo eso, ya estoy cerrando con el tema de lo que va a ser transporte, alojamiento y la comida. Ahí se hace el presupuesto y se le pasa la información a los papás a ver qué papá va a poder afrontar lo que va a significar participar en ese torneo infantil. Así que la idea está, yo creo que bueno, el entusiasmo por a través del mundialito, todos los chicos quieren viajar, todos los chicos quieren competir, entonces vamos a acompañarlo y estamos con eso porque obviamente quiero que todos los chicos de nuestra escuela infantil tengan esa posibilidad de disfrutar de lo que significa fútbol infantil.
0: Perfecto. Manquito, como siempre, es un placer charlar con vos y vamos a seguir charlando porque hasta diciembre te vas a tener novedades y seguramente nos vas a poder contar algunas cositas más.
1: Sí, Juan, seguro. Te agradezco la referencia de siempre estar al pendiente de lo que nosotros realizamos como institución, como escuela infantil. Agradecer a la gente que te alienta, te felicita por los logros que van teniendo nuestros chicos, los chicos de embarcación. Así que nada, a seguir trabajando, a seguir sintiendo el apoyo de la gente, del vecino, del comerciante, del papá, de la mamá, que son parte fundamental número uno de nuestra escuela infantil. Así que ojalá que esto nos lleve a buen puerto y bueno, este sueño, esta alegría que tenemos, sea contagiosa para todos, ¿no?
0: Gracias, Manco.
1: Un abrazo.
0: Como siempre, Juan. Muchas gracias.
1: Chao, chao.
0: Héctor, el Manco Campos, con estas novedades maravillosas, cosa trata de los niños. Es realmente formidable contar este tipo de cuestiones. Exactamente 10 de la mañana en la República Argentina. ¿Cómo se nos fue el tiempo, che? 10 de la mañana en todo el territorio nacional. ¿Qué tenemos, Mario? Indícame de allí, vos. ¿Noticia? Nos vamos con la redacción de Radio Mitre. Nos actualizamos con las noticias de la mañana.
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0: Cielo cubierto en Buenos Aires, la temperatura 14 grados, 2 décimos. Hoy pugna por la morosidad en el Congreso.
1: A partir del mediodía, la oposición intentará reunir el quórum para desafiar al gobierno en una sesión especial donde diputados tratará los más de 50 proyectos sobre endeudamiento familiar y la emergencia en discapacidad. Pablo Juliano, diputado que convocó a la sesión, esto señaló en diálogo con Mitre.
2: En la sesión del mediodía estamos buscando que el tema endeudamiento familiar y discapacidad puedan ser tratados en el Congreso. Venimos de una situación en donde el gobierno nos negaba este tema, decía que era una operación de la oposición y en realidad no estaba viendo que hay más de 6 millones de personas que están endeudadas y que no encuentran salida a su situación. Creemos que el Congreso tiene que dar una respuesta sobre este tema. Mientras tanto vemos que el gobierno pega un manotazo de ahogado con el tema de Malvinas, hace una utilización innecesaria.
1: En las afueras del Congreso, sobre la avenida Rivadavia, se ha dispuesto un operativo de gendarmería. Rodrigo Jorge, Mitre informa primero.
0: Robo de película en Francia. Se llevaron obras de Renoir por 10 millones de dólares. Dos delincuentes irrumpieron de madrugada en el museo ubicado en la antigua casa del pintor y en menos de 5 minutos sustrajeron 4 cuadros. La alarma permitió la llegada de la policía. Dos piezas fueron abandonadas durante la fuga, pero otras dos continúan desaparecidas. Di María hablará y crece la expectativa por su futuro. Ángel Di María brindará este mediodía una conferencia de prensa en el predio de Arroyo Seco, luego de la eliminación de Rosario Central de la Copa Libertadores. El club confirmó la cita para las 12:10 y sus declaraciones generan expectativa entre los hinchas que esperan conocer sus próximos pasos.
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4: Persisten las demoras en los accesos a la capital. La General Paz incluye un choque a la altura de Lope de Vega, de Lepiana y Perito Moreno. Están muy cargadas. Panamericana con marcha intensa, trabado llegando hacia el acceso norte. Desde el sur, mucho caudal vehicular en los puentes Pueyrredón, Victorino de la Plaza y Alsina. Recordamos, hubo un corte en Pampa y Cabildo por una frenada brusca de un colectivo. Después se atendió a los pasajeros.
0: Estamos en Bariloche, en la 103.1, la térmica 1 grado bajo cero. En Capital Federal y Gran Buenos Aires, cielo cubierto. La temperatura 14 grados 2 décimos, humedad 73%.
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0: cielo cubierto en Capital Federal y Gran Buenos Aires, la temperatura 16 grados, 6 décimos. El Reino Unido endurece su postura y advierte que defenderá las Malvinas. El primer ministro británico, Andy Burnham, afirmó que su gobierno será implacable en la defensa de la soberanía sobre las islas, en medio de la renovada tensión con la Argentina. La declaración se produce después de que Javier Milei reforzara el reclamo argentino y anunciara nuevas medidas vinculadas con el Atlántico Sur. La oposición busca forzar el debate sobre morosidad y discapacidad. Con el respaldo de gobernadores y el quórum prácticamente garantizado, los bloques opositores intentarán avanzar hoy con proyectos sobre deudas familiares y emergencia en discapacidad. La sesión especial busca poner el oficialismo ante una votación sobre dos temas de fuerte impacto social. Estamos en Rosario, en la 96.5, cielo nublado, 14 grados 8 la temperatura. En Capital Federal y Gran Buenos Aires, cielo parcialmente nublado. La temperatura 16 grados 6 décimos, humedad 61%.
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muy pronto Banda Mince en Salta Capital, en Multivisiones. ¿Dónde están los solteros? Que levanten las manos de arriba. Ya se viene Caoba, ya se viene Más de Recatados. Yo soy soltero. Y yo soy soltero. Quiero ver las manos de arriba de todas las chicas solteras, que levanten las manos de arriba. La gente de Buenos Aires, bienvenido a Buenos Aires.

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18: Damas y caballeros, muy buenas noches, bienvenidos a la grabación en vivo de DJ Pisces. Animación Leo Peralta. En la parte técnica, Javier González, sonido Javier, Marcelo Zoraire, grabación en vivo. Esta noche, despedimos el año con todos. Para la gente del norte, del centro y sur del país.
19: Solo hay un líder.

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Ahí estamos, señoras y señores. Qué buena música con el grupo Ternura. Acá arrancamos después del show de Marito Lama. Seguimos nosotros acá haciendo compañía.

Exactamente, ¿no? Bueno, ayer no pudimos estar en el aire por problemas técnicos. Pero ya estamos, ¿no? Me tienen que ir diciendo cómo está saliendo. Sale espectacular, sale hermoso. Este viernes.

0: gente. Así bueno, ¿no? Están participando todos al 387-4108-896. 387-4108-896. Mensaje de textos, WhatsApp y llamadas telefónicas. Subite, subite, subite al tren. Subite al chucu chucu. Hasta las 17 no paramos. Qué tarde, tete, qué tarde que tenemos. Espectacular tarde, ¿no? Acá en la capital salteña, viviendo estos días muy, pero muy especiales. Por la semana, por las fiestas patronales, en honor al Señor y la Virgen del Milagro. Saludos para todos los peregrinos, a todos los que están descansando, a los que escuchan en la radio, a los que se hacen compañía durante todo el camino. Le mandamos un saludo muy, pero muy especial. Le vamos a hacer compañía todo el trayecto, ¿no? Claro, porque esta radio llega a todos lados.
1: Ritmo.
0: ¿Cómo estamos? El viernes

para que le anotes en el cuaderno una moto 0KM. Comenzamos con los super sorteos mega espectaculares aquí en la radio. Así bueno, ¿cómo estamos? ¿Cómo estamos? ¿Cómo está la provincia de Salta? ¿Cómo están todos ustedes, mis amigos? Saludo muy, pero muy especial para todos. Participen todos. Y los que ya se anotaron, es necesario que se anoten nuevamente.

Pueden participar los directores de la radio, los directores de la radio de toda la provincia de Salta. Pueden participar todos de todo el país. Casi me gané el auto.

Sí, se ganó el auto. Está esa prendita, ¿no? El domingo, ¿no? El domingo es tremendo. Saludos para mi mamá, mi hermana, dice acá José Aranda, el director y propietario de la radio, líder de Morillo. Un saludo para toda la gente de Rivadavia, Banda y Norte. Un saludo muy, pero muy especial. Un saludo para mi hermana, para mi mamá, que vinieron por unos días. El viernes ya se van nuevamente. Se van acompañando a los peregrinos de Morillo. Están escuchando en la radio. En el Sanlo, dice acá, ¿no? En el Sanlo.

teléfono, ¿no? Que me explote con mensajes. Hoy tenemos que meter 10.000 y más mensajitos aquí en la radio. Es impresionante. Como ya nos están enviando los mensajitos acá en la radio. Manden su mensaje al 387-4108-896. Agendalo. 387-4108-896. Aquí está el show de la tarde. El programa que no lo escucha nadie. Algún puterío, algo que pasó en la provincia en estos días, viste que vos dejás pasar un día, es una eternidad por Dios. Murió Chiche Hemblum. Murió el periodista Chiche. Chiche Hemblum, para los que no saben la historia de este periodista de Buenos Aires, se hizo recontra famoso porque fue el único que le tomó una fotografía a Mirtha Legrand en traje de baño, ¿no? ¿En serio? En traje de baño, allá por el año 1000, por los 80, por ahí, ¿no? Tremendo, ¿no?

0: ¿Qué más pasó? ¿Qué más tenemos? Saludos para la gente de la Popular en Mar del Plata. Un saludo muy, pero muy grande. 105.7. Allá en La Feliz Radio Fantástica Miramar. La radio Mati Villalobos. ¿Cómo anda la gente de Miramar? ¿Cómo se preparan para recibir la primavera?
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0: Acá dice la producción, si no metemos 10.000 mensajes hoy, levantan el gallo de la tropi. Ahí te escuchamos en la radio Eduardo Marengo, ¿no? Bueno, anote, ¿no? Anotar en el cuaderno. Si no metemos 10.000 mensajes hoy, levantan el gallo. Levantan el gallo acá en la radio. No hay más corazonero para nadie. ¡Tremendo! ¿Cómo bien, hijo de mil,
2: eh?
0: Pará, Bolsa y

¿Cómo anda Buenos Aires? Estación Salvio, Radio La Popular. A la gente de Radio Tornado, José Cepá, Buenos Aires, un saludo muy, pero muy especial.

Radio Intercom, Joaquín B. González. Radio San Francisco en Joaquín B. González. Radio Guachana, Quebrachal. ¿Cómo anda la gente del Quebrachal? Saludos para todo mi Quebrachal querido. Muchísimas gracias, ¿no? A todo hasta donde cubren las ondas radiales. Cuatro cuadras a la redonda del barrio de San Seferino cubren la onda radial de Radio Guachana 102.5.

0: A los amigos Rosario de Lerma,
1: como dice,
0: a todos mis amigos de Campo Quijano,
1: cada día más
0: Cerrillos. Es tremendo, ¿no? Es tremendo. Somos internacionales a Radio Sur de América, Tarí.

Tanta audiencia, ¿no? Tantas radios conectadas. Así bueno, de tantísima gente, uno va a ser el ganador el viernes. Así bueno, participá, ¿no? Participá. 387-41-0888 y 96 mensajes.

Saludos para Santiago Delgado de Rosario de la Frontera. Participen todos. ¿Cómo anda Galpón? Saludos para la gente del Galpón, para Agustín. Hola corazoneros, ya nos convertimos en el club fans de tu programa. Somos la barra de Cara con Asco. Ah, no, Cara de Asco, ¿no? Oh. Cara de Asco a toda la obra que están escuchando en la radio. Saludos para Carlitos Astorga, Buenos Aires. DJ Carlos Astorga.

Corazonero, soy Richard de Atocha. Saludos para Cuchillo Zapallero, que cumple años. De la y a la rectificadora Cerda, a Richard, compadre.

Qué grande, ¿no? Moquecho de enganchaditos, cumbia norteña, acá tenés la radio. Tremendo, ¿no? Tremendo lo que se viene muy pronto por acá, por el norte, desde Bolivia, en tour por acá, por Argentina, 12 al 23 de noviembre. Euforia, 12 al 23 de noviembre, atención, atención, el norte de la mano de... De la mano de Star Group, siga.

0: atención. Atención el norte, atención Argentina. Atención Argentina.
1: O hacían más, o sean un poco más así, con más profesional. Acá tenemos producción, todo acá, ¿no? Así. No la haga como salteño, dice, ¿cómo querés que la haga? Dice salteño, pero ¿cómo querés que la haga, Dios? O sea, un poquito más de feeling.

0: La gata bajo la lluvia. Atención Argentina. Tour Argentina del 12 al 23 de noviembre. No, no pega la voz esa, ¿no? Tour del 12 al 23 de noviembre, Argentina. Llega desde Bolivia, Euforia.
1: ¿Así? ¿Así o no?
2: Cajetos de mierda.
0: Bueno, llega Euforia de Bolivia.
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0: ¿Cómo anda la gente de Hermandad?
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0: Ahí también nos escuchan en Bolivia. En Pocito Boliviano. En la radio de Robert Valdés. Llega a la Argentina el internacional Grupo Euforia. Tour Argentina del 12 al 23 de noviembre. Esta nos presenta Star Group. El amigo Chacho. ¿Algo así o no? 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

en la Argentina. ¿Qué más tenemos, amigo? Para que lo... que lo... tratemos de que salga. Vamos a recuperar el audio, por Dios.

0: Bueno, tremenda euforia, no te lo podés perder por acá, por la Argentina. Recordarlo, 12 al 23 de noviembre, el Internacional Euforia en la Argentina, presentado por Star Group. Ahí está, ¿no? Tremendo, no te lo podés perder, que va a estar impactante, tremendo, sensacional. Ahí está, ¿no? 387-4108-896. ¿Qué más tenemos, amigo? ¿Por qué no sale esto, amigo?
1: Jesús 130.
0: Ahí está, pará.
1: Mandale un saludo para el bolillón Lama de Jack. Que se deje de hacer la...
0: Pará, amigo.
1: Ya sé, corazonero, ¿cómo anda para participar por la moto? Jesús 130. Mandale un saludo para el bolillón Lama de Jack. Que se deje de hacer la albañil y decirle que venga con la carpintería.

0: De parte de Fer, le mando un saludo muy, pero muy gigante. Para los capibara de la carpintería Lamas Madera. Escuchamos todos los días para Chirola, que tiene una sed de la peligrosa, ¿no? Claro, estamos miércoles, ¿no? Está lindo. Ya te vamos a dar los datos del tiempo en algún momento nada más.
1: Hola, Marcelito. Muy lindo el programa. Quisiera participar por el sorteo del moto. Mi última son 7:38. Fernando Ibáñez de Solidaridad.
0: ¡Aguante, Soli!
1: Aguante, Boca, Marcelo, aguante, Boca.
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0: ¡Qué manera de acumular meme los hinchas de River, ¿no? Impresionante. Va a estar peluda la cosa, ¿no? Para Boca en Brasil. ¡Brasil!

0: Soy el santiagueño, acá te escuchamos con mi hermano en el camión, dice, ¿no?
1: Cuidado con esa torranta.
0: Saludos para todos los que están ahí a full.
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0: Para Imael de José Cepaz, Buenos Aires. Esta noche salgo para Salta a ver a la Virgen del Milagro, al Señor y la Virgen del Milagro. Saludos para Pichanal, espero llegar para Pichanal. Saludos muy, pero muy grande, muchas gracias. Quiero participar por el sorteo del viernes, soy de Molino, pero... O sea, ¿cómo te llamás? ¿Cómo te llamás? Claro, tenés que, o sea, no tenés nombre. Saludos para el amigo sin nombre de Molino.
2: Comunicate. Claro.

0: A ver qué más tenemos. Para Nelson de Tartagal, acá estamos a full con mi viejo Díbar trabajando. Dice, anotame para el sorteo. Saludos para los hinchas de San Pablo que querían a que Boca pierda anoche. O sea, son los de River, ¿no?
1: No importa el tamaño.

0: Poneme los lirios colombianos. Me llamo Walter. Saludos para mi amor en Soledad, que la amo. Te escuchamos en Siglo XXI. Saludos desde una plataforma de petróleo y gas argentina, Río Gallegos.
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0: quería. Ese cuñado.
2: Buenas y santas, Marcelo, ¿cómo andas? Escuchando desde Neuquén. Saludos para toda la gente de Salta, de mi pueblo Tartagal. Y nada, gracias por la buena onda. Te escucho todas las tardes y nada. Che, se quedaron con las ganas anoche las gallinas de que fui a

Monte Quemado también participe, ¿no? Monte Quemado, Taco Pozo. Hola, soy de Salta, quiero participar, dice, por la moto. Bueno, pero ¿cómo te llamás, pues? O sea, si no le ponen el nombre, ahí lo eliminan. Eliminan la mierda.

0: Franco de Capital, impresionante cómo manda mensajes, ¿no? O sea, hay algunos que lo hacemos pasar directamente, que son un montón, ¿no? A ver qué dice, amigo.
1: Hey, tú, buenas tardes. Está bueno el programa. Quería participar por la moto. Emilio Fernández, de Campo Gran. La última cifra son 566 y todo.

0: Hola, corazonero, y a la final, ¿quién se va a la final de Gran Hermano?
1: No creo que merezca que...
0: Vos que sos seguidor de Gran Hermano, dice... ¿Quién está en la final? ¿Qué? ¿Ahí todavía sigue ese programa Gran Hermano? ¿Sí o no? Sí, no... Pará. Olvídate, ¿no? Si nosotros ponemos ahí, compramos... Maní, me pongo al frente. Apenas termino mi programa, acá me voy, me pongo frente al tele. A ver, Gran Hermano, a ver qué hace, ¿no? O sea, yo digo muy desocupado, ¿no? Está viendo cómo uno va al baño, va a mear, va a cagar. Sí, va a cagar, va a mear. Todos están viendo ahí todo, amigo, ¿no? ¿Eh? Eso le encanta, entonces. Le encanta, ¿no? El santiaguinho.

0: experiencia, amiga.
1: Hola, Marcelo, yo quiero practicar una moto. Yo soy Barrio Esperanza, Tacuposo.
0: Del barrio La Esperanza.

0: Saludos para Fernández de la República de Irigoyen.
1: Juguete de nadie.
0: Así. No, pasá los 10.000 mensajes, amigo. Ahí lo tenemos a Mary

Acá sonido bonito, sonido de recuerdo, sonidos internacionales con Américo de Chichichi, Lelele. Super clásicos de la tarde.

0: Uno de los invitados me dice, Capuchón, dice, ya está entrando en la edad del metal. Y le digo, ¿cómo es eso? Pelo blanco como aluminio, diente amarillo como bronce, nervio de acero y bola de plomo.
1: Arrancamos. Esto es la banda en vivo.

Ahí sí, así continuamos. Nosotros le ponemos un poquito más de ritmo. Le seguimos poniendo ritmo. Esto es la banda en vivo para vos. Vos y vos. Dale, nene. Métele cumbia. Ya llegó.

Le estamos poniendo Determinación Mortal. Dedicado, claro, dedicado para el cumpleañero, Claro que sí, dicen. Él se anima todo. Ya viene el stripper.

Continuamos a ver. Ahora sí arrancamos con todo. A bailar todo el mundo. Domingo de fiesta, domingo carnavalero. 3,

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17: Claro, pues, somos de acá del norte.
18: Oh.

0: Hola, qué buen programa. ¿Cómo hay que hacer para auspiciar? Quiero hacer una publicidad. Y tenés que publicitar nomás, pues. Claro. Publicitá en la radio. Publicitá con nosotros. Publicitá con la radio. Publicitá en el corazonero. Hace que tu negocio crezca.
1: Todo el inmenso amor y toda la pasión.
0: Sí, no, poné un poco serio un ratito. Acá nos mandaron una nota. Obviamente que acá los medios de comunicación de Salta no le comunican ni informa a la gente. A mí me encantaría charlar con la gente con una escuela que está, ya le vamos a decir más precisamente, en el Chaco salteño, ¿no? Porque acá viste que todo alardean, todo dicen, bueno, que vamos con el mejor gobierno, nunca jamás, nunca, no se compara a Güemen. Sentiría vergüenza por el tremendo gobierno de el gobernador Gustavo Sáenz. Según ellos, ¿no? Los que están ahí a la vuelta. Y también acá en los medios de comunicación de acá de Salta, capital, bueno, le tiran flores y, bueno, obviamente, ¿no? Por el tema de la pauta publicitaria, cualquiera, ¿no? Porque acá en Salta nadie nos cuenta nada, nadie nos entera absolutamente nada. Todos piensan que acá somos el país de las maravillas, ¿no? Que estamos en el país de las maravillas y no es así, ¿no? No es así, bueno, porque nadie no se atreve a contar lo que pasa. Bueno, y acá nos mandan una foto tremenda, ¿no? Acá a nuestro número 387-4108-896. Y como acá no hacen viral absolutamente nada, ni comunican nada tampoco los medios de comunicación, todos pagos obviamente por el gobierno de Gustavo Sáenz, y a uno le causa, a mí me causa una indignación, en serio, cuando veo todas estas cosas, de la foto que nos mandan de la escuela. El otro día estaba un maestro también denunciando al intendente Morillo porque se gastó la guita que le enviaron para refaccionar la escuela, se la patinaron a toda la guita. Pero viste, acá no se cuenta absolutamente nada de todas estas cosas, ¿no? Y acá en Salta alardean del Gran Bur, alardean también todos los medios de comunicación, que prácticamente son todos, ¿no? Todos pagos, todo. Acá nadie no habla otra cosa de todos los días pegarle a la Emilia Orozco y todo ya allá con el supremo que es el gobernador Gustavo Sáenz. Yo sé que hay algunos que les molesta cuando yo hablo estas cosas, bueno, pero acá se dirigen hacia este programa. Dicen, Marcelo Santillán, usted mire y saque conclusiones de la foto que le enviamos de nuestro establecimiento educativo. La educación pobre, alumno de una escuela no tienen baños y deben ir al monte a hacer sus necesidades. Cacique advierte que podrían tomar el establecimiento, cortar la ruta. Y es una vergüenza esto, en serio. Es una vergüenza. A ver, lo que yo le digo a la audiencia, que yo no tomo este micrófono para desfenestrar a nadie, ni hablar de nadie, porque me paga esto y aquel me paga a mí para que yo hable. No. Esto es del pueblo. Y por lo tanto la gente se tiene que enterar de todas las cosas que pasan en nuestra Salta profunda. La Escuela de la Misión La Paz, de Santa Victoria Este, funciona desde hace más de 5 años en un edificio prestado por la comunidad y lleva alrededor de 3 años... sin baños. ¿Escuchan bien esto? Sin baños. Sin embargo, acá dicen Acá dicen y alardean en medios de comunicaciones que la educación en Salta es próspera, que en los establecimientos educativos no falta absolutamente nada, y es una vergüenza. Es una vergüenza por lo que nos mandan acá la foto, ¿no? Hace más de 5 años que funciona en un edificio prestado por la comunidad y lleva alrededor de 3 años sin baños. La situación afecta a 42 alumnos y a los docentes. El reclamo surgió en una entrevista con Wilfredo González, cacique de la comunidad, y César González, segundo cacique, quienes describieron las condiciones en las que funciona el anexo educativo ubicado en la zona de Misión La Paz, en el norte salteño. Claro, acá no se puede reclamar absolutamente nada a la gente de gobernación, a los intendentes ni a los senadores, que obviamente todos forman parte del mismo clan del choreo. O sea, me refiero a la gestión, obviamente todos quieren seguir, no quieren dar brazo a torcer y quieren seguir en el poder. Se imagina, nos tratan de indios asquerosos, como si fuera que uno no los ayuda todos los meses. Wilfredo González explicó que la comunidad cedió un espacio propio para que la escuela pudiera comenzar sus actividades. Según indicó, el establecimiento funciona desde hace más de 5 años y cuenta con expedientes iniciados para resolver sus necesidades de infraestructura, aunque hasta el momento no recibieron una respuesta concreta. Qué bárbaro, ¿no? Qué bárbaro que uno tenga que ver todas estas cosas, ¿no? Esta miseria de cómo asisten al establecimiento educativo los chicos. Ahora yo les digo a los que nos manejan, a los que manejan el poder, a los que manejan nuestros bienes, a los que manejan desde acá, desde Salta, y a los descarados que forman parte de esta gran mentira que tenemos acá y que nos mienten todos los días los salteños. ¿A dónde están los senadores, los diputados, a los que vienen acá a Salta a levantar únicamente la mano? Porque todos, ojo, ¿no? Son mayoría absolutamente en el Senado y también en diputados. Ante la consulta sobre, dice, las principales carencias, el cacique señaló que el problema más grave es la falta de sanitarios. Los alumnos y docentes deben trasladarse al monte. ¿No es una vergüenza? Deben trasladarse al monte para realizar sus necesidades. Una situación que la comunidad consideró incompatible con el funcionamiento de una institución educativa. ¿Y qué te parece? La escuela funciona en 2 turnos, con 2 docentes y 42 alumnos. El cacique precisó que alrededor de 38 familias integran la comunidad y que también concurren niños de sectores cercanos. El cacique González contó que al comienzo las autoridades enviaron baños químicos, pero que luego fueron retirados más tarde ante la falta de una solución permanente. La comunidad construyó una letrina por sus propios medios. Y acá nos mandan la foto. La verdad que es una cosa indignante esto, ¿no? Una cosa de no poder creer que a estas alturas de la vida, ya estamos en el año 2026. ¿Cuántos años lleva de gobierno el señor Gustavo Sáenz? Y obviamente lo que van, quieren pelear y quieren ser reelectos diputados, senadores, obviamente que no van a querer largar la teta. Quieren seguir viviendo de arriba, vivir cagando, porque es lo que hacen, cagar a la gente. uno ve y reclama estas cosas. Y yo, ¿sabe qué? Me encantaría que se comunique Wilfredo, ¿no? Que comunique, que él mismo lo diga, porque viste que hay algunos chupamedias que le cantan la marchita peronista y piensan que uno agarra el micrófono y empieza a criticar porque el aire es gratis. Y no es así. Tengan un poco de vergüenza. Tengan un poco de vergüenza, tengan un poco de amor en el corazón. Por más que ellos acá, y yo los conozco porque yo estuve ahí cuando dijeron, lo trataron de los indios, del negro chorreado, hediondo de mierda y esto y aquello, son seres humanos, y cuando ustedes infelices necesitan el voto, van y se hacen los buenos a sacarse foto únicamente con esa pobre gente. Qué bárbaro, ¿no? Qué indignante de ver toda esta cosa. Miren, miren. Yo la voy a compartir, La educación, yo supongo que es para todos. Ante los ojos de Dios, todos somos seres humanos. ¿Saben lo que pasa? Que a uno le indigna, porque uno vive acá en la ciudad y ven a estos infelices golpeándose el pecho, ahora que estamos en el milagro, golpeándose el pecho en la catedral, cerrando los ojos, alguno está llorando, y vos lo vas siguiendo y los tipos se van en semejantes camionetas. Yo creo que esa camioneta que andan más de uno de las autoridades de acá de Salta también, y muchos senadores, diputados, alcanzarían, te aseguro, para construir, aunque sea un buen baño, ¿no? Un buen baño. La verdad que, qué canallada todo esto, ¿no? Qué bárbaro. Qué vergüenza. Qué vergüenza. Pero bueno, viste, no, yo por ahí no. Uno agarra el micrófono para hablar. Cualquier, yo lo voy a compartir en mi Facebook, ¿no? Esa que en las conclusiones, ¿no? Qué bárbaro. No podemos tolerar todas estas cosas, ¿no? Pobres chicos, ¿no? De Santa Victoria. Tiene que mandar. A mí me encantaría que se comunique el cacique, ¿no? Que nos cuente todo. Que nos cuente todo. Que le cuente a la gente. Y cuente conmigo. Para lo que sea, para hacer alguna colecta, para lo que sea. Aunque no tendríamos que estar haciendo esto, ¿no? Para colaborar con esa gente. Sin palabra, ¿no? Sin palabra. La verdad que uno, o sea, toda esta foto que estoy viendo, y es verdad, ¿no? Y está la letrina ahí. O sea, más o menos a unos 200 metros donde utilizan como establecimiento educativo, ¿no? Pero bueno, qué bárbaro, ¿no? Qué bárbaro, ¡que viva Perón! Vamos, sigamos con Sáenz. Hacemos joda, te joda acá, ¿no?

Una vergüenza, en serio, una vergüenza. Y yo les digo a ustedes como pueblo, a los maestros, a lo que les pasa cosas en sus establecimientos educativos, no les tengan miedo. No tengan miedo al intendente, ni al diputado, ni al senador.

0: Ahí le vamos a poner crédito al cacique, no hay ningún problema, ¿no? No hay ningún problema. Bueno, 387-4108-895, pide la música de Gilda, aquí en la radio.
1: Bien ahí, el que nos salta es un aburrido,
0: a ver qué más tenemos.
2: Hola.
0: El viernes sorteamos la moto, hola, ¿con quién hablamos? Sí, hola, hola.
2: ¿Qué tal? Habla José. El sorteo,
0: sí,
2: de la moto, 5013, y me parece muy bien lo que ha dicho de cuarzonero, claro, son una manga de parásitos, son esos, que no tienen hijos, eso.
0: La verdad que es indignante, ¿no?
2: Sí. Claro, y a mí me indigna, hermano, todos tenemos hijos, hermano. Yo cuando voy para allá, para el norte, Santa Victoria, llevo ropa, así, y el regalo, junto ropa y lleva, cuando vamos a trabajar de trabajo, lo llevamos.
0: Bien, los felicito, amigo, los felicito por su buen corazón.
2: Te felicito, hermano, tenés un buen programa, yo todos los días le escucho.
0: Bueno,
2: métele con el caño, no, métele con el caño, no hay que tenerlo, miedo, son mangas de parásitos, son.
0: Muchas gracias. Le mandamos un abrazo grande.
2: Para vos también, hermano.
0: Gracias.

0: Dicen, yo te pedí el tema de Zilda, un amor verdadero, ponelo.
1: La barra. Que vuelva. La barra.
0: Es que me llevo a perder el de. A ver qué más tenemos.
2: Hola, corazonero.
0: Hola.
2: Muy buena radio. Quiero participar por la moto. Me llamo Enzo. Mi última tres son 236.
0: Bueno.
2: Mi última tres son 236, corazonero.
0: Gracias, querido.

0: Está bueno el radio.
1: Buena.
0: Ponemos una música de, picante. Mi DNI es 160, último documento para moto. Gracias.

0: ¿Será que me lo puedes...
1: ¿Qué?
0: Cantar feliz cumpleaños para mi hija. Vale. Dame suerte. Está de 10 el programa. Aguante la familia Isidro. De 10, de 10 el programa.
1: ¿Pero cómo se llama tu hija? ¿Cómo se llama? Sí, amigo.
2: Hola, Marcelo, quiero participar por la moto. Mi DNI es 392. Soy Carlos.

0: Tenés toda la razón, corazonero, dice, ya no, no da gusto ver la tele de acá, el local de acá en Salta, porque absolutamente no pasan noticias, toda la hora hablando de una sola persona, y no se dan cuenta que más la hacen crecer. Se trata de Emilia Orozco, ¿no? Sí, no, toda la hora le están dando a la pobre Emilia, ¿no? ¿Qué crema será que usa, no?
1: Mover el culito.
0: Ah, se indigna, ¿no? Indignante, dice que, ¿no? Esto deberían hacer los que laburan en Canal 10 de Salta. De sacar e ir a filmar, ahí en Santa Victoria, donde tienen un baño de letrina, hacer una campaña. Te aseguro que en un día, hacer una buena campaña, recaudan de todo, ¿no? De todo para llevar y hacerle un buen baño a esos pobres chicos, ¿no? De construirle dos aulas. Así le da un poquito de vergüenza a su jefe, ¿no? Ya le voy a mandar esto para Olmedo. Le voy a mandar a ver qué puede hacer, ¿no?
2: Buenas, Yari. Mandate un tema de traguito corto.

0: Show. Soy José de Joaquín de González. Quiero participar por la moto. Mis últimos tres números de mi documento es 784.
1: Bueno.
0: Lindo tu programa, te felicito.

0: vamos, ya vamos anticipando el fin de semana, hijo de mí, ¿no? ¡Qué bárbaro! ¡Papá!
1: Hola, corazonero, buenas tardes. Quiero participar por el sorteo de la moto. Soy Ángel de Chicuana. Mi última cifra, 475. Muy bueno el programa. Te escucho de acá, desde Chicuana, todo día.
2: Le gusta el patrón, le gusta la carne. 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
3: Hola, amigo. Hola, corazonero. Soy Miguel Silva de Tartagal. Quiero participar por la moto. Mi última 3 cifras son 610. Gracias, muy buena la radio.

0: por tener el micrófono abierto, por no ser un vendido, ¿sí? Como tantos medios de comunicación en donde vos mandas un mensaje, un reclamo, y como le tocas, perdóname la expresión, le tocas el culo a los políticos, ¿sí? No te lo pasan al mensaje, porque son unos vendidos. Hablo de radio y de televisión, ¿sí? Que de eso está plagado, ¿sí? Porque reciben migajas que le dan, que le da el gobierno. Pero vos, sí, y te vuelvo a felicitar, sí, por no ser un vendido, sí, por decir las cosas como son. Hay que ayudarlo a ese cacique, porque si lo está mostrando es porque ya no dan más, porque es indigno que se gasten la plata en obras millonarias, que refaccionen plazas para que estén rotas al día siguiente, ¿ah? Que pongan la plata en un montón de cosas que no hacen falta, que saquen las ciclovías como hacen la ciudad y vuelvan a hacer otra, como si sobrase la plata. ¿Qué les cuesta dignamente hacerles una escuela? ¿Para qué? Porque están educando, esa gente está educando, ¿sí? No está formando delincuentes, no está formando, solapando gente que se droga, ¿sí? Está educando a quizás futuros, ¿sí? Profesionales. Esos chicos pueden ser futuros profesionales, pero los maestros que tienen ahora, dentro de poco festejan el día, alcen la voz, no se callen, no se callen, porque esto es una inmundicia. La ministra saca pecho que la educación está perfecta en Salta, otra mentirosa igual que el gobernador. Te felicito, hay que ayudarlo al cacique. Yo no tengo plata, sino te juro que te doy para que le hagas una transferencia o le llenes el celular de crédito para que él se pueda expresar. Hay que ayudarlo a que cuente, a que traiga pruebas. Un abogado, por favor, que lo asesore. Alguien, por favor, por el bien de esos chicos y de esas maestras que la pasan realmente muy mal. Te felicito nuevamente.
1: Muchas gracias. Vamos a ayudarlo, nosotros lo vamos a ayudar.

0: Yo tengo muchos contactos, ¿no? Vamos a ver. Vamos a mandarle este.
1: ¡Huepa, huepa, huepa! ¡Sabrosito!
0: ¿Bien ahí? Sí, vámonos, ayudemos entre nosotros los

Ah, yo le dije el otro día, ¿no? Qué indignante que es de escuchar a un tipo que ocupa un cargo político, de escuchar que la gente se muere de hambre y resulta que vienen acá a Salta y comen asado premium con el gobernador, fuman puros de La Habana, de Cuba, los puros cubanos, toman el mejor vino. O sea, eso es como si fuera que se nos cagan la risa en la cara, ¿no? Total, vamos, hablemos esto, le hagamos cualquier boludez, cualquier obra pedorra, en el barrio que sea, le inauguramos y ya con eso lo compramos a la gilada, lo dejamos que se caguen de hambre un poco, después le caigamos con un bolsón de mercadería, bueno, y es el negocio, ¿no? Claro, es el negocio, vamos, el tontaje, le metemos un grupo de música, le traemos unos buenos vinos pecarí. No, pero vos te reís, en serio, pero le traemos un pecarí, sé que te botan de nuevo, ¿no? Que viva la joda. ¡Qué bárbaro, por Dios! ¿No? Pero bueno,

Bolsón de mercadería, bueno, y es el negocio, ¿no? Claro, es el negocio, vamos, el tontaje, le metemos un grupo de música, le traemos unos buenos vinos pecarí. No, pero vos te reí, en serio, pero le traemos un pecarí, sé que te botan de nuevo, ¿no? Que viva la joda, qué bárbaro, por Dios, ¿no? Pero bueno,

Maluma, la música con Laura León. La música con Laura León, dos mujeres, un camino. 16:24 minutos, exactamente la República Argentina. 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

O sea, yo soy el corazonero, ¿no? Con la conducción mía, ¿no? Marcelo Santillán. El corazonero. Si nos piden un tema, estoy a punto de quedarme...

Es la música con los BBs. ¿Cómo? Yo que no vivo sin ti. Yo que no vivo sin ti. Como banda grupera, ¿no? Yo que no vivo sin ti, la música con los BBs. Acá atrás de la radio. No te cansarte, ¿no, amigo, no? Acá, pues, tomamos un café con leche.

Bueno, es tremendo, ¿no? La cantidad de mensajitos que tenemos acá en la radio. Dice, es insoportable escucharlo en la radio al pelotudo de Marcelo Santillán, que se cree que es el gran locutor. Qué bárbaro, ¿no? Me clavaste un puñal por la espalda. O sea que me muestra los dientes, pero o sea, en realidad son dagas. Son dagas clavándose en la espalda, en otro lado, no. En la espalda otra no, ¿no? Qué bárbaro, ¿no? Y bueno, pensar que hay así, ¿no? Hay mucha falsedad en el mundo. Solamente algunos te quieren por preferencia. O porque tiene algo para brindarle a ellos.

0: ¿Sabe que no podemos pasar los chivos de la radio porque no encuentran acá la computadora? Qué quilombo que esto, ¿no? Después no me van a querer pagar las publicidades que ya tienen acá en anuncio en este humilde programa. Fecha.
1: Quisiera contarte en esta carta esa
0: fecha. Miércoles. Miércoles 9 de septiembre. Pero tú sabes que estamos acá en la radio a plena. ¡Qué locura que tiene este programa, loco! ¡Vamos! ¡Arriba, salta! ¡Arriba, arriba! ¿Sabes? ¿Sabes? Desde Salta Capital, pasaje de las Artes 222 para toda la provincia y el país.

0: Capital. Mucha suerte para el viernes a todos. ¿Qué dice?
1: Hola, Marcelo Santillán.
0: Hola.
1: Por fin te estamos escuchando acá en Tartagal por internet. Mi amigo Yegro, mandar un saludo para mi amigo Yegro. Él está enamorado de Rodríguez.
0: No.

0: arriba, arriba, salta.
1: Hola, corazonero.
0: Hola.
1: Sea un favor, ¿me puede enviar para bajar la aplicación de la radio y poderte escuchar? Gracias.
0: Sí, radioamarilla.com.ar.

0: Sí, háganme fama, ¿no? Pasen el link de la radio. Si tienen familia en el interior de la República Argentina, inventen. Digan, aunque no sea bueno para hacer radio, miéntanle. Mentile, dice, este locutor es bueno. Vos mentile, ¿no? Mentile, mentile. ¿Sabes, amor?
1: Participa por el sorteo de la moto.
0: Bueno.
1: Soy Ramona. Mi DNI es 877. Soy de Joaquín B. González.
0: Hola, Ramona, ¿cómo estás?
2: Bueno.
0: Amor. Peter es duro, duro.
3: Hola, amigo Marcelo.
0: Hola.
3: Quiero participar por la moto. Mi número es 359. Soy Hernán. Y Orán Salta. Aguante, Marcelo.
0: ¿Cómo está, Orán? Le mandamos un saludo muy, pero muy especial a toda la gente de San Ramón de la Nueva Orán. Estamos en vivo.
2: Te amamos noche y día.
0: Aguante, Pichanal. Saludos para Melanie. Para mi bebé Jasmine. Me encanta.

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0: 94.3 también aquí, ¿no?
1: ¿Quién es ese envidioso que te habla así? ¿Sabe qué? Hoy me levanté como guiso recalentado, así que si alguien quiere, tengo piña para ir para prestar. ¿Quién es ese corajudo que de nombre y apellido?
0: ¡Exacto! Mujeres, se enojan a las mujeres.

0: saludo para Fabián y Calle en la maldita fábrica.
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2: Mandar el saludo para mi primo Galleta. Para Galleta Dura, dice acá, ¿no? ¿Cómo es Galleta Dura? No entiendo el apodo. Oh. Se lo entiende, el apodo, ¿no? ¿Cuál es ese apodo, amigo?
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2: Últimos. Gracias, no, amigo. Últimos 5 minutos. En realidad, si yo quiero, me quedo una hora más, pero no, nada, no, nada. No. Yo le pregunto al dueño de la radio, don Eduardo Marengo, ¿me pudo quedar una hora más en la radio? Yo me pregunto a mí mismo en la radio de Quebra Char, ¿me puedo quedar una hora más en mi radio, corazonero? No, porque después viene el chamamé. No hay más, amigo, ¿no?

Hermoso día del miércoles. Que Dios y la Virgen los ilumine a todos. Que la Virgen del Milagro los proteja. Que el Señor del Milagro los acompañe y les ablande el corazón. ¡Nos vamos, gente! Esto fue El Corazonero. Mañana estamos, si Dios quiere, a partir de las 14 horas. ¡Nos vamos! ¡Buenas tardes, Salta!

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Muy pronto Banda Mince en Salta Capital, en Multivisiones. ¿Dónde están los solteros? Que levanten las manos de arriba. Ya se viene Caoba. Ya se viene Más de Recatados. Yo soy soltero. Y yo soy soltero. Quiero ver las manos de arriba de todas las chicas solteras, que levanten las manos de arriba. La gente de Buenos Aires, bienvenido a Buenos Aires.

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7: La manito viene arriba. ¿A dónde está la barra más fiestera de esta noche?

Yo. Ahí sí, así continuamos. Nosotros les ponemos un poquito más de ritmo. Le seguimos poniendo ritmo. Esto es la banda en vivo para vos. Vos y vos. Dale, nene. Métele cumbia. Ya llegó.

Continuamos a ver. Ahora sí arrancamos con todo. A bailar todo el mundo. Domingo de fiesta, domingo carnavalero. 3,

0: Y así estamos complaciendo a todos los amigos, ¿eh? Un saludo a la gente que sigue ingresando, Un saludo a toda la gente que está afuera. Vayan pasando, esto recién comienza. Gracias por esos aplausos ahí a la familia Cabana, que están todos por este costado. El cumpleañero, ¿eh? ¿Cómo se llama el amigo? Zapuca, José Herrera. Ahí está. Un saludo para toda la barra.
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0: ahora sí. Ahora sí, a bailar todo el mundo, che. Hijo de la superbanda. Ahí lo va. ¿Otra vez? No. Y a ver cómo lo bailan y cómo lo gozan, eso dice.
1: ¿Dónde están las chicas solteras? A ver. Poquitas, ¿eh? ¿Dónde están los changos solteros como yo? Esta es la mesa de los solteros. Platudo encima. Tiene tierra. Tiene animales. Saludo para el amigo Rafa, para el amigo del Chato, para mi amigo Ariel Record. Un saludito. Gracias por venir esta noche, ¿no?
2: Para mi amigo Michi. Ahí está, un saludo grande.
1: Para Michi que vino con set y vino solo.
0: ¡Continuamos!
1: Ah, faltan.

dónde están los hinchas de River? ¿A dónde están los hinchas de Boca? ¿A dónde están los que nunca van a tener una suegra? Dice Galaxia en vivo.

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0: Le quiero mandar un saludo con mucho cariño para mi amigo Aldo, para mi amigo Aldito Che. Muchas felicidades. Hoy llegó a la vida.
1: Oye, papá, de nuevo.
0: ¡Felicidades, Aldo! ¡Mira ahí! Bueno. ¡El Timbalé!

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0: las canciones de la banda Lucerito, con todo el estilo, como siempre decimos. Gracias por los aplausos, los amigos. Para la gente de Santa Fe que nos están haciendo el aguante. Para la gente de La Rioja, Juan, que anda por acá. Y a cuántos amigos que tenemos para saludar. Para el amigo Charo, Juan, y todos los changos, la Sachapera.
1: Claro que sí, Rodolfo. Villa Progreso presente. Las chicas del 9 de julio también le mandamos el saludo a todas las chicas bonitas. Bueno, vamos a continuar, vamos a seguir enganchando en esta noche, mis amigos, a toda la gente de Aguaray que están presente en esta noche de la Sachapera. Seguimos con más Banda Lucerito.